0: se cuentan ya los votos, ahí en el azul, donde gana a Abelardo, suma más votos sobre Cepeda que los de Cepeda, donde gana Cepeda sobre Abelardo. Es decir, siempre gana Abelardo.
1: Sí.
0: Y ahí, es ahí donde ya prácticamente muy difícil de rebatir por un juez esto. El conjunto, no sé qué irán a hacer los magistrados, sino

0: quieren realmente investigar, pero si quieren investigar, esto es contundente. Da la prueba reina.
1: Hay un detalle, presidente. Bueno,
0: sigue, sigue, hermano.
1: La diferencia de votos en esos bloques no es mucha. Es de 200,000. Cuando nosotros hicimos el experimento, que nosotros llegamos a 1,350, pero nos subimos a 1,650 puntos.

millones, 900. O sea, hay una hipótesis, que es una hipótesis que tiene que ver con el voto finish, pero yo lo quiero dejar ahí, porque nosotros en el análisis, en la narrativa de estas elecciones, del análisis de los datos, tenemos que buscar la historia detrás de esos datos. Entonces, te voy a pedir el favor de que

que eso pues están evaluados estadísticamente. Entonces, también encontramos otra cosa. Por un tiempo no tuvimos la base de datos. La base de datos nos llegó por el partido hace como 15 días y ahí pudimos acceder a mesa por mesa. Lo primero que hicimos, Grok, el que sea, ChatGPT, dime cuáles son las mesas

Perdón, son como 3 millones, pero mejor dicho, a donde quiero ir es que esas 14 mil mesas son 800 mil votos de diferencia para Abelardo. O sea, las mesas con más votos en Colombia le dan 800 mil votos a Abelardo. Bueno, entonces uno dice, ¿dónde están esas mesas? Esas mesas están en toda la ciudad.

de Abelardo de Lespriella en esas 14.000 mesas que tienen más votos. Y entonces ese porcentaje, perdón la suciedad, eso que ustedes ven ahí es el universo todo de las mesas, y las líneas principales pues son los promedios. Hay dos tipos de promedio. Entonces la pregunta fue, ¿cuál es el porcentaje de victoria de Abelardo de Lespriella en esas 14.000 mesas, que son un porcentaje como del 11%?

El hecho de que se haya encontrado un patrón no humano, es decir, un patrón hecho en software, pues entonces, ¿quién hizo el software? Claro, es un software no auditado, no pudimos saber. Venía siendo cargado para hacer ese. ¿Esto cómo se quita? No me acuerdo. Por ahí estoy. Para hacer ese software venían desde el 2023. O sea, no fue algo de inmediato, en la vísperas, sino que ya venían cuadrando.

De cada aparato electrónico, hardware, pero no es en el aparato donde se descarga el cambio, es en el software. El software obviamente es etéreo, inmaterial y no ubicable. Y entonces, ¿los hermanos bautistas hicieron esto por sí mismos o alguien les ayudó? Entonces aquí viene ya otra consecuencia de lo que hemos hablado y lo que hemos escuchado, un presidente de Estados Unidos que dice públicamente, no nosotros, que sin él no hubiera ganado Abelardo aún. Yo ya sé qué está pasando en Nueva York con mis procesos.

usted menciona, ahora que usted menciona lo de los consulados, pues es curioso que si uno se mete a la página de escrutinios en la registraduría, dice 118 mil algo mesas, 100% del escrutinio. Si usted va a delegados o a transmisión, dice 122.019, 100%. Pero lo importante es el escrutinio. Nosotros todos sabemos que el escrutinio es lo que define la elección. Pero por alguna razón, solamente hay 118.014 en la página de escrutinio y faltan los de consulados. Debe haber

14 digital con el E14 real de cada mesa. Es decir, mesa 1 tiene que tener todos los votantes por un solo candidato y así sucesivamente hasta la mesa N entre 2. Y de la mesa N entre 2 más 1 hasta la mesa N por el otro candidato. Y eso va a ocurrir en los 34 departamentos en 30 y algo mil mesas. La comparación de la información digital contra

0: del nivel que se requiere para la complejidad que tenemos. Colombia es un estado de derecho, democrático, social. En este momento el letrero democrático está en riesgo. Las instituciones tienen la palabra. Listo.
1: Una última invitación. Nosotros reunimos los datos en

rápido llegan al preconteo. Lo que van dando, según los cuadros aquí, es que iba ganando Cepeda por 500 y pico mil votos, porque eso no salió en el preconteo. Y después empieza a bajar la diferencia. Alguna gente se emocionó, pero no alcanzaba. Entonces, ¿eso qué significa? Que el preconteo no era la realidad de llegada a las mesas.

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1: Son las 8 y 14 minutos. Atención Colombia, información de Último Minuto en la Radio Nacional de Colombia y sus 74 frecuencias en todo el territorio nacional. Nos trasladamos de inmediato al Salón de Conferencias de la Casa de Nariño. Allí está nuestro compañero Luis Ernesto Caicedo con las más recientes y graves declaraciones del presidente de la República, Gustavo Petro, quien ha lanzado severas denuncias sobre el más reciente proceso electoral basado también en 70.000 testigos digitales. Buenas noches, Luis. Adelante.
2: ¿Qué tal, Yang? Buenas noches para usted, para toda la audiencia de Radio Nacional.

recaudar este tipo de pruebas demostrando una manipulación digital en el escrutinio electoral realizado el pasado 21 de junio. Y pues concluyó de una u otra manera aquí el presidente Gustavo Petro que este fraude se habría empezado a planear desde el año 2023 con el software de escrutinio que maneja la empresa Thomas Gregg & Sons, recordemos propiedad de los hermanos Bautista, y así montar un patrón matemático con el fin de

0: La mesa de redacción de Bogotá, de la Radio Nacional de Colombia. Estoy con mi compañera Karen Guerrero. Karen, importante también citar esto que dijo el presidente. Por primera vez se desarrolla un fraude electoral a partir del manejo del software y los algoritmos. El mensaje al mundo es que cualquier elección puede ser manipulada a través de este tipo de software. El negocio es acabar con la democracia y la soberanía popular. Colombia no es el primer caso. Ya van 5 casos de manipulación de elecciones con software. Bien, énfasis en esta cita que dijo también el presidente Gustavo Petro. Karen, también asistieron a este evento testigos digitales. ¿Qué fue lo que dijeron?
1: Sí, Yankee, audiencia, pues durante esta rueda de prensa que fue convocada por el presidente Gustavo Petro, asistieron pues testigos digitales,

población, digamos, oficial estimada por el DANE. Es una característica. Pero en el cálculo, en los análisis, ese era un factor común entre ellos. Y por eso, digamos que saltó en la información, ese, así como también la victoria arrasadora, o sea, más del 70% de los votos, es como algo en común que se dio, varias coincidencias. Y por eso, pues, las resaltamos. ¿Y ahí qué hace uno? Pues suma las

como símbolo de palabras de Jesús, que dicen que el último será el primero. Entonces la última letra del arameo, para significar eso, San Francisco así lo colocó como su símbolo, pero que ha sido mi conducta política desde que era un niño. El último será el primero, y ese es el resumen del programa.

del mundo. Y él llegó a ser presidente también, poeta, le he leído varios poemas interesantes porque era cómo volver poema el dialecto mismo de la población negra donde él habitaba. Eso se encuentra en Mompós, él era momposino. Entonces ahí hay unas tabernitas que uno puede leer los poemas. Pero también es el primer

Sí, Yanqui, audiencia, pues el presidente Gustavo Petro, como usted lo decía, también hizo la develación de los retratos de Juan José Nieto Gil y José María Melo en la Casa de Nariño, pues en un acto de reparación histórica en Colombia para reconocer, por supuesto, al primer presidente afrodescendiente y al único mandatario de origen indígena del país. Entonces, Jan, el contexto de los presidentes es Juan José Nieto Gil, militar, escritor y estadista caribeño que gobernó en 1861. Su figura y su retrato original sufrieron el olvido y pues alteraciones históricas debido a prejuicios raizales. Y ahora hablando de José María Melo, es militar indígena que asumió el poder brevemente

y político neogranadino. Fue un destacado líder del Partido Liberal y el único presidente afrodescendiente de Colombia. Ejerció el poder ejecutivo de manera provisional en 1861. Participó activamente en las guerras civiles del siglo XIX y gobernó la provincia de Cartagena. Además, su destacada carrera política y militar es reconocida como históricamente como un pionero de la novela en el país, siendo el autor de Ingen Semoir.

0: 31. Toda la audiencia de la Radio Nacional de Colombia agradece esos detalles que se vivió allí en la Casa de Nariño. Karen Guerrero, para terminar, ¿qué biografía tiene el pintor de esta obra del mandatario o el jefe de Estado de los colombianos?
1: Yang, pues el retrato oficial del presidente Gustavo Petro fue realizado por el pintor colombiano Luis Jaime Rojas Rodríguez, un artista reconocido por su trabajo en pintura figurativa y retratos al óleo. Su obra se caracteriza por el realismo, el cuidado en los detalles y la incorporación de elementos simbólicos que buscan reflejar la personalidad y el contexto de los personajes que retrata, tal cual como en este caso, pues nos lo confirmaba nuestro compañero Luis Caicedo, en donde la pintura muestra pues al mandatario vestido de blanco, como ya nos lo decía, sentado y sosteniendo un lápiz, y por supuesto